0: 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Son las 9:03. 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
3: Todas las artes contribuyen a la mayor de las artes, la de vivir.
2: Nos dice el dramaturgo y poeta alemán Bertolt Brecht.
3: Para cosechar vida, semillas de sabiduría.
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5: Son las 9:05.
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1: Son las 9:32.
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1: Son las 9:37. Son las 9:37.
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0: 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Son las 10 de la noche y 3 minutos. 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
2: Son las 10 de la noche y 12 minutos.

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2: Son las 10 de la noche y 22 minutos.

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1: Son las 10 de la noche y 31 minutos. 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
1: Son las 10 de la noche y 32 minutos.
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1: Son las 10 de la noche y 33 minutos.

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1: Son las 10 de la noche, 55 minutos.

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1: Son las 11 de la noche y 2 minutos.
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1: Son las 11 de la noche, 8 minutos.

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1: Son las 11 de la noche y 19 minutos.

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1: Son las 11 de la noche y 30 minutos.
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1: Son las 11 de la noche, 37 minutos.

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1: Son las 11 de la noche, 57 minutos.

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1: Son las 12 de la noche, un minuto.

0: Son las 12 de la noche y 9 minutos.
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0: Son las 12 de la noche, 23 minutos.
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0: Son las 12 de la noche y 31 minutos.
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0: Es la una de la madrugada en punto.
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0: Es la una de la madrugada, 7 minutos.
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0: Es la 1:31 a.m.
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0: Son las 2 de la madrugada en punto.
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0: Son las 2 de la madrugada y 3 minutos.
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0: Son las 2 de la madrugada y 31 minutos.
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0: Son las 2 de la madrugada y 32 minutos.
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0: Son las 2 de la madrugada, 53 minutos.
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0: Son las 3 de la madrugada en punto.
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0: Son las 3 de la madrugada y 6 minutos.
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Son las 3 de la madrugada y 30 minutos. 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

0: Son las 3 de la madrugada, 51 minutos.
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0: Son las 4 de la madrugada, un minuto.
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0: Son las 4 de la madrugada y 2 minutos.
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0: Son las 4 de la madrugada, 20 minutos.
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0: Son las 4 de la madrugada y 32 minutos.
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0: Son las 4 de la madrugada, 42 minutos.
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0: Son las 4 de la madrugada y 56 minutos.
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0: Son las 5 de la madrugada y 3 minutos.
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0: Son las 5 de la madrugada y 32 minutos.
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0: Son las 5 de la madrugada y 36 minutos.
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0: Son las 5 de la madrugada y 48 minutos.
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0: Son las 6 de la mañana, 29 minutos.
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0: Son las 6 de la mañana y 30 minutos.
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0: Son las 6 de la mañana, 43 minutos.
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1: Son las 7 de la mañana, un minuto.
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1: Son las 7 de la mañana, un minuto. Son las 7 de la mañana, un minuto.
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0: Son las 7 de la mañana, 23 minutos.
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1: Son las 8 de la mañana en punto.
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1: Son las 8 de la mañana y 5 minutos.

0: Son las 8 de la mañana, 15 minutos.
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Son las 8 de la mañana y 30 minutos. 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
2: No podemos cambiar el viento, pero podemos ajustar las velas.
1: Nos dice el filósofo griego Aristóteles.
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1: Son las 9 de la mañana en punto.
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0: Son las 9 de la mañana y 24 minutos.
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1: Son las 9 de la mañana y 32 minutos.
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1: La belleza sin inteligencia es como el anzuelo sin carnada.
0: Nos dice el filósofo y matemático René Descartes.
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0: Son las 9:49.
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1: Son las 10 de la mañana y 2 minutos.
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1: Son las 10 de la mañana y 5 minutos.
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3: ¿Qué tal, amigos? ¿Cómo están ustedes? Tengan muy buenos días en este domingo 23 de agosto. Le damos un cariñoso saludo a ustedes que ya están escuchando esta mañana de domingo Radio Santa María, programa Al Encuentro, que comienza ahora en los controles Carolina Domke, y aquí, como siempre, comunicándose con ustedes, estando saliendo al encuentro, Ricardo Gómez Solís, en este domingo 23 de agosto, en que el santoral de la Iglesia Católica recuerda a los donatos. Así que si hay algún donato por ahí, queremos darle un cariñoso saludo. En este domingo 23 de agosto, al iniciar este programa, queremos también sumarnos a la familia de Patricio Segura Ortiz. El viernes, alrededor de las 18 horas, nos enteramos del fallecimiento de este gran periodista y defensor medioambiental, social, conocido aquí en la Patagonia. Por lo menos lo que hemos llegado últimamente aquí a la región de la Patagonia, hace 8 o 9 años que estoy yo. Es un gran personaje que ha trabajado por el bienestar del medio ambiente, En la defensa de los ríos, en la defensa del agua, en la defensa de que tenemos que cuidar nuestro planeta, esta casa común. Así que nos unimos también a toda su familia, dándole nuestras condolencias. Y los que somos creyentes, cristianos, católicos, creemos que la muerte no es el final del camino, sino tenemos la esperanza de la resurrección. A las 11 de la mañana aquí en la catedral se va a hacer un momento también en la Eucaristía acostumbrada, se va a rezar, a hacer oración por el descanso eterno de su alma y también para que su familia, especialmente Miriam Chible, que es su pareja, su esposa, también tenga la fuerza para enfrentar la recuperación de este virus del ANTA también y poder sobrellevar junto en solidaridad el dolor por la partida de su querido Pato, de su pareja. Así que nos unimos también a las condolencias. Y fíjense, amigos y hermanos, que este miércoles 26 de agosto es el nacimiento en la fiesta patronal del Beato Ceferino Namuncurá, que tiene raíces patagonas. Es un joven salesiano que se hizo famoso también con este lema, con esta frase que le dice a su padre, un cacique mapuche de la Patagonia Argentina, del sur de la Patagonia Argentina: quiero ser útil, quiero servir a mi gente y para eso quiero estudiar. Y para eso también le invito inmediatamente a comenzar conociendo un poquito quién fue Ceferino Namuncurá y por qué también ha sido erigido como beato en la Iglesia Católica. Escuchemos a continuación esta pequeña cápsula de su vida, de una pequeña biografía del beato Ceferino Namuncurá.
4: Bienvenidos a la historia de Ceferino. Ceferino Namuncurá nació en la pequeña población de Chimpay, al norte de la Patagonia, el 26 de agosto de 1886. Su padre era el cacique mapuche Manuel Namuncurá y su madre Rosario Burgos. Cafulcurá, su abuelo, también había sido un importante líder de ese pueblo. Son tiempos difíciles para el pueblo mapuche. Luego de años de enfrentamientos, las campañas militares del Estado argentino dominan al pueblo mapuche, trayendo muerte, separación de las familias y confinamiento de las comunidades a tierras inhóspitas y hostiles. Los misioneros salesianos enviados por Don Bosco a la Patagonia fueron testigos de estas injusticias y así lo expresaban en sus cartas a Europa. Ellos establecieron relaciones de respeto con los pueblos nativos y les compartieron el Evangelio. En 1888, la familia de Ceferino celebra su bautismo junto al salesiano Domingo Milanesio. Ceferino respiró desde niño la cultura y la espiritualidad de su pueblo. El amor a la tierra, la importancia de la comunidad, la resistencia ante las dificultades y la admiración por lo trascendente. Pero mientras crecía, Ceferino también sufría por la difícil situación que golpeaba a sus hermanos, y no es indiferente a este dolor. A los 11 años toma una opción fundamental. Le dice a su padre: "Papá, qué mal que estamos. Quiero estudiar para ser útil a mi gente". En 1897 viaja a Buenos Aires junto a su padre. En septiembre ingresa a la Casa Salesiana Pío IX y es valorado por sus compañeros y educadores por su dedicación a los estudios y su actitud de ayuda hacia todos. Su amistad con Jesús sigue creciendo. Toma la primera comunión y la confirmación. A lo largo de estos 5 años en Buenos Aires, crece en Ceferino el deseo de ser salesiano, misionero y sacerdote. Pero su salud se lo impide. En 1902 le diagnostican tuberculosis. Tiene 16 años y pareciera que estos sueños se desvanecen. Ceferino no se desanima. Luego de un tiempo en la Escuela Agrotécnica de Uribe Larrea, viaja a Viedma, donde el enfermero salesiano Artemidesati lo cuidará durante 2 años, mientras trata de seguir con los estudios. Pero su salud empeora. En 1904, con la esperanza de aliviar su estado, Monseñor Cagliero lo lleva a Italia. Allí Ceferino conoce a Don Rúa, rector mayor de los salesianos, y al Papa Pío X. Comienza a aprender italiano y latín. Escribe cartas a parientes, amigos y misioneros, tratando de animarlos a continuar afrontando a fondo la vida. Y nunca se olvida de Dios ni de su gente. Con su salud cada vez más delicada, Ceferino murió en Italia, el 11 de mayo de 1905, a los 18 años. Su historia y la devoción por su figura se extendieron rápidamente entre los pobladores de la Patagonia. Muchos ven en él alguien que puede hacerle una gauchada a partir de compartir la misma historia. Querer seguir adelante a pesar de las dificultades de la vida. El 11 de noviembre de 2007, la iglesia lo declaró beato. Miles de personas peregrinan cada año a sus lugares de devoción. Le piden a Ceferino que interceda por su salud, por el pan y por el trabajo. Y le agradecen lo mucho y bueno que Dios, a través de él, continúa haciendo por su pueblo.
3: Bueno, ahí teníamos esta pequeña biografía del beato Ceferino Namuncurá, un joven de nuestra Patagonia que compartimos con Argentina, porque el próximo miércoles, este miércoles 26 de agosto, recordamos su nacimiento. Quiero ser útil a mi gente, papá, le dice a su padre, cacique mapuche, y por eso quiero estudiar. Y un joven salesiano, es la fiesta patronal de este beato. Fíjense que cuando fue su beatificación, el Papa... en aquel tiempo el arzobispo Jorge María Bergoglio habló de él, dio una opinión, el que posteriormente fue el Papa Francisco. Y esto dijo con respecto a Ceferino. Escuchemos.
5: De nuestra tierra, un muchacho que fue fiel a sus tradiciones, un muchacho que no renegó de su raza. Un muchacho que amó a su tierra, a su familia, y amó a Jesucristo. Y porque se encontró con Jesucristo, quiso servir a su tierra llevándole lo mejor que había encontrado él, que era Jesucristo. Y dio su vida así por su gente, por su pueblo, por su pueblo.
6: ¿Cuál es el mensaje para toda la gente que ha venido de todo el país y de otros lugares también del mundo?
5: El mensaje de que el camino de la heroicidad, el camino del patriotismo, el camino de la santidad es para todos. La santidad está en todas partes. En otros continentes se han canonizado indígenas, incluso en América.
6: ¿Usted cree que esta es la muestra de fe más grande de la Argentina de los últimos tiempos?
5: Mira, no sé si la más grande, pero que es una gran muestra de fe muy grande. Un hijo de nuestra tierra beatificado. Más aún, hay un solo beato que nació y murió en Argentina hasta ahora, que es la Madre Tránsito Cabanillas, una monja cordobesa. Pero este es el primer santo telúrico, o sea, bien de nuestros pueblos originarios, ¿no? Y en ese sentido es una manifestación de fe grandota, linda, linda, linda.
3: El primer beato telúrico, dice el que después, posteriormente, fue el Papa Francisco, en ese tiempo arzobispo de Buenos Aires, Jorge María Bergoglio, refiriéndose a Ceferino Namuncurá, el primer beato de nuestros pueblos mapuches y de la Patagonia. Así que tiene historia también, aún familia, según nos compartía hace poco, el padre don Luis Infanti, nuestro obispo de acá de la región de Aysén, la familia Burgos, Chile Chico. Así que le mandamos un saludo grande, porque este miércoles 26 de agosto es la fiesta patronal de este beato Ceferino Namuncurá. Escuchemos esta canción que también nos habla de su historia. Esta canción se llama Amada Patagonia, el lirio de Chimpay.

0: Ahí teníamos esta canción que nos recuerda también, hecha canto, poesía, esta historia, esta biografía de Ceferino Namuncurá, que estamos recordando en este día domingo en este programa El Encuentro, siendo las 10 de la mañana ya y 21 minutos, porque este miércoles 26 de agosto es el nacimiento, recordamos el nacimiento de Ceferino Namuncurá, y es la fiesta patronal de este beato en la Patagonia Argentina. Saludos a todos aquellos que ya nos están saludando por interno. No se olvide que usted también se puede conectar con nuestro programa, puede mirar los contenidos a través de Facebook. Facebook Radio Santa María, y a través también de todas sus redes sociales que tiene la radio. Bueno, amigo y amiga, nos preparamos ahora para escuchar, reflexionar, alimentar nuestra vida espiritual, nuestra fe en este domingo, especialmente todas nuestras comunidades cristianas católicas, urbanas y rurales de aquí de la región de Aysén, partiendo del Lago Verde hasta Villa O'Higgins, ¿verdad? Aquellos que tienen la posibilidad también de conectarse con la radio y queremos salir al encuentro en esta horita, esta mañana, previo a la Eucaristía que vamos a transmitir también desde la Catedral de Coyhaique a las 11 de la mañana. Donde no hay posibilidad de encontrarse comunitariamente, escuchemos este Evangelio y escuchemos también los comentarios, la reflexión para ir alimentando en comunidad nuestra fe. Fíjense que el Evangelio que nos propone la Iglesia en este día domingo 23 de agosto está tomado del evangelista Mateo, capítulo 16, del versículo 13 al 20. Seguimos en el ciclo A, en el año litúrgico de nuestra iglesia, con el evangelista Mateo. Estamos conociendo, profundizando, dejándonos interpelar por Jesús a través del evangelista Mateo. Y en esta ocasión, en este domingo, Jesús, vamos a escuchar, le pregunta a sus discípulos: ¿quién soy yo para ustedes? Y esa misma pregunta nos hace hoy a nosotros. ¿Quién es Jesús para nosotros hoy? ¿Y qué significa para mi vida? Porque convengamos, amigos y amigas, que esta pregunta no está dirigida solamente para sus primeros seguidores. Es la pregunta fundamental a la que hemos de responder siempre los que nos confesamos cristianos. ¿Quién es Jesús para nosotros hoy? ¿Y qué significa para mi vida, para nuestra vida? Escuchemos a continuación el Evangelio que nos propone la Iglesia hoy.
1: Cuando llegó Jesús a la región de Cesarea de Filipo, preguntó a sus discípulos:
2: ¿quién dicen los hombres que es el Hijo del Hombre?
3: Unos dicen Juan el Bautista, y otros Elías, y otros Jeremías, o uno de los profetas.
2: ¿Y vosotros quién decís que soy?
4: Tú eres el Cristo, el Hijo del Dios viviente.
2: Bendito eres, Simón, hijo de Jonás, porque no te lo reveló carne ni sangre, sino mi Padre, que está en los cielos. Mas yo también te digo que tú eres Pedro, y sobre esta roca edificaré mi iglesia, y las puertas del infierno no prevalecerán contra ella. Y a ti te daré las llaves del reino de los cielos. Y todo aquello que tú ates en la tierra será atado en los cielos. Y todo lo que desates en la tierra será desatado en los cielos.
1: Entonces mandó a sus discípulos que no dijeran a nadie que él era el Cristo.
0: Jesús le dice a sus discípulos que no le digan a nadie aún que él era el Mesías. Bueno, como le decía anteriormente a escuchar el audio, frente a la pregunta de Jesús de quién es él para nosotros, tal vez nuestra primera reacción puede ser encontrar rápidamente una respuesta doctrinal y de catecismo. Y tal vez confesar de manera rutinaria que Jesús es el Hijo de Dios encarnado, es el Redentor del mundo y el Salvador de la humanidad. Tal vez respuestas o títulos, todos ellos muy solemnes y de recta doctrina, sin duda, pero que pueden ser pronunciados sin contenido vital alguno. La pregunta de Jesús no nos pide simplemente nuestra opinión. No es una encuesta que está haciendo Jesús. Nos interpela. Y sobre todo, acerca de nuestra actitud hacia Él. Y esta no se refleja solo en nuestras palabras, sino sobre todo en nuestro seguimiento concreto a Él. Como escribió hace tiempo algún teólogo, esta breve proposición: yo creo que Jesús es el Hijo de Dios. Significa algo completamente distinto si la pronuncia Francisco de Asís o la pronuncia uno de los actuales presidentes que gobiernan en Sudamérica como en Norteamérica. El Dios de estos hombres no es el mismo, o al menos el Dios al que cada uno invoca para dirigir su conducta. Gandhi decía que admiraba a Jesús, que le fascinaba la figura de Jesús, pero le escandalizaban los cristianos, aquellos que se decían seguidores de Jesús y que con su vida lo negaban. Por lo tanto, cada vez que escuchamos el Evangelio y escuchamos a Jesús a través de los evangelistas, Jesús siempre nos está interpelando. Porque las palabras de Jesús piden una opción radical. O bien Jesús es para nosotros un personaje más, junto a otros muchos de la historia, como en Chile Bernardo Higgins, Arturo Prat, Caupolicán, Lautaro, personaje histórico, o bien es la persona decisiva que nos proporciona la comprensión última de la existencia. Da la orientación decisiva a nuestra vida y nos ofrece la esperanza definitiva. La pregunta: ¿quién decís que soy yo? Cobra entonces un contenido nuevo. No es ya una cuestión sobre Jesús, sino sobre nosotros mismos. ¿Quién soy yo? ¿En quién creo? ¿Desde dónde oriento mi existencia? ¿A qué se reduce mi fe? ¿Qué sentido tiene la muerte? ¿Qué sentido le doy a la enfermedad, a la fragilidad humana?

0: un examen sobre nuestra recta doctrina, debería ser la llamada a un estilo de vida cristiano. Evidentemente, no se trata de decir o creer cualquier cosa acerca de Cristo, pero tampoco de hacer solemnes profesiones de fe ortodoxa para vivir luego muy lejos del Espíritu que esa misma proclamación de fe exige y lleva consigo. Así como Pedro en la iglesia naciente, así también hoy el Papa León, sucesor de Pedro, es el encargado de animar la fe de la comunidad creyente. Tú eres Pedro, y sobre esta piedra edificaré mi iglesia. A ti te daré las llaves de acompañar, de animar, de confirmar en las dificultades. Es el pastor universal de la iglesia en el nombre de Jesucristo. No es Jesucristo Pedro, Papa León. Es en el nombre de Jesucristo, un cristiano más, un creyente más, que tiene una misión por ministerio, el ministerio de Petrino, de Pedro, de acompañar y animar la fe de la comunidad. Pedro en los orígenes y ahora el Papa León es el fundamento visible de la unidad, de la misión y de la caridad en la iglesia. Entonces, amigo y amiga, con esto termino. El vivir consecuentemente con el Evangelio que profesamos no es solo un asunto personal, porque quizás sea este el único Evangelio que algún otro jamás leerá o rechazará en su vida. ¿Cuál es este? Nuestro propio testimonio, nuestra manera de ser, de vivir, de actuar, de ser consecuente con lo que decimos y con lo que profesamos. Martita, creo que ya está por ahí.
1: Hola.
0: Hola Martita, ¿qué tal?
1: Sí, estoy aquí.
0: Estamos al cateo de la laucha esperando.
1: Estoy ahí, sí.
0: Claro.
1: ¿Cómo estás, Ricardo?
0: Bien, bien, bien, fíjate, un poquito frío en la mañana, pero ahora ya el sol tibio, cálido. ¿Cómo se acerca la primavera, Martita?
1: Sí, qué lindo. Hoy saludar a todas las personas que están en sintonía del programa.
0: Sí, mira.
1: Estados en Facebook.
0: Sí, en Facebook. Estoy viendo aquí a don Ramón Pérez de ahí, de la Ciudad del Sol.
1: ¿Ah? De Chile Chico.
0: De Chile Chico, la señora Gladys Arteaga, como siempre.
1: Hoy sí, todos ellos.
0: Claro, la señorita Janet Gómez desde Valdivia.
1: Mira, qué bien.
0: Y fíjate que también desde Calama nos está saludando la señorita Sandra Castro Saavedra. Pidamos por todos los que enfermos y los que han partido el encuentro con Dios. Un abrazo fraterno. Bueno, a todos que nos saludan por interno y a todos que nos están escuchando, un gran abrazo, está solidario
1: sí,
0: también.
1: Sandrita, un abrazo y harta fortaleza para ella.
0: Así es.
1: Sí, saludar a todos y todas.
0: Así es. Ya, tu cuento, a ver.
1: Ya, mira. Hoy sí, porque tanta responsabilidad, primero de Pedro y luego del Papa.
0: Sí.
1: Y ahí viene todo. Se llama El peso del manto.
0: ¿El peso del manto?
1: Así es.
0: Ya, a ver, redoble tambores. Escuchemos. Ya.
1: El padre Mateo miraba las luces de la ciudad desde la ventana de su oficina a las 2 de la mañana. Su escritorio estaba lleno de papeles. El presupuesto de la parroquia, una carta de queja por el color de las bancas, y la libreta donde anotaba los nombres de quienes atravesaban el dolor del desempleo o la enfermedad. Días antes había consolado a una madre en el hospital. Esa misma tarde escuchó los gritos de un matrimonio al borde del divorcio. Todos acudían a él buscando una fuente inagotable de paz, sabiduría y dirección divina. Pero nadie le había preguntado a él cómo estaba su alma. El padre Mateo sintió un cansancio profundo, no en los músculos, sino en el pecho. Por un momento, la tentación de cerrar la puerta y no volver cruzó su mente. ¿Quién pastorea al pastor? Se preguntó con un nudo en la garganta. Abrió su Biblia en el Salmo 23 y leyó despacio. El Señor es mi pastor, nada me faltará. Cerró los ojos

0: comprendió que su error había sido intentar ser la fuente en lugar de ser un canal. Él también era oveja antes que guía. Apagó la lámpara, apoyó las manos sobre la madera fría de su escritorio y por primera vez en meses no oró por los demás. Lloró, dejó caer su propia carga y en medio del silencio de la madrugada volvió a escuchar la voz que una vez lo llamó suave, paciente, recordándole que su fuerza no venía de su propio esfuerzo, sino de aquel que sostiene el universo con la misma ternura con la que sostiene al cansado. Ahí finaliza el cuentito.
1: Y así es. Estaba pensando mientras relataba el cuento, Martita, que la experiencia que vivió el padre Mateo es la experiencia que vivimos casi todos los cristianos creyentes, ¿verdad?
0: Sí.
1: A veces estamos tan tirados para afuera, preocupados de ayudar a los demás, de tratar de hacer el bien, de responder bien en la familia, con los hijos, la pareja, el trabajo, y nos olvidamos de nosotros mismos y de cuidar aquello que es el pozo que debería iluminar y debería dar la fuerza para lo que hacemos en la vida, ¿verdad? Ese ratito que tenemos que parar para entrar en contacto con aquello que le ha dado el sentido a nuestra vida, lo que somos creyentes en Dios, su Hijo Jesús, que nos dice que Él nos acompañará, de ahí sacamos la fuerza para seguir viviendo, ¿verdad?
0: Claro, y sí, la fuerza, yo creo que cuando se dice orar por unos por otros, uh-huh, es tan importante y a veces nos olvidamos de quienes nos ayudan en este tema de la oración.
1: Pues. Así es.
0: Tú hablabas en tu
1: comentario,
0: del Papa León XIV hoy en día, que sí, es tan importante como nos llama la misión, y ser caritativos, misericordiosos.
1: Claro. La fe sin obra es muerta, decía el apóstol Santiago también, en las semanas sociales que acabamos de terminar, una lectura bíblica del domingo pasado. O sea, no solamente sacamos la fuerza y nos recogemos en el Señor para seguir caminando la vida, sino que también eso se tiene que traslucir después en cómo somos, cómo actuamos, a veces con tanta fragilidad humana, como lo expresa también el padre Mateo, siempre abierto, sirviendo para los demás, preocupado de tantas cosas de su parroquia, pero estaba perdiendo el contacto vital que lo animaba a ser el servidor.
0: Sí, por eso el peso que tenía él. Yo creo que en un momento como que, ay, qué bueno que se dio cuenta.
1: Claro, porque si no se puede transformar también, no podemos transformar el caso de los curitas, los pastores, en fin, lo que sean, que han hecho una opción por vocación, pueden transformarse en unos profesionales de la fe, profesional de lo religioso, administrador de culto, de los sacramentos, pero sin...
0: Puro hacer,
1: pero sin esa convicción y esa fe profunda enraizada en el Señor, ¿verdad?
0: La espiritualidad.
1: Claro, eso que le da sentido a lo que hace, ponerle la calidad, escuchar, acompañar, estar con las personas, no solamente en la oficina, sentado, administrando una parroquia, administrando un templo, administrando una institución, sino que también prestando ese acompañamiento, poniendo orejas. Como decía el Ceferino Namuncurál, Beato, que este miércoles recordamos su nacimiento, Ceferino Namuncurá, quiero ser útil a mi pueblo, quiero servir a mi pueblo.
0: Sí, pero desde Jesús. Salir de la comodidad, pues, sí, nos llama también a todos.
1: Así es. Bueno, Martita, mira, bueno, podemos seguir hablando todo el día, toda la tarde, toda la semana, pero dejemos también que nuestros auditores,
0: al
1: compartir estas reflexiones, nos ayude a salir al encuentro con Dios, salir al encuentro con nosotros mismos, con nuestra espiritualidad, con aquello, con ese pozo más sagrado que tenemos, nuestra conciencia, donde habita Dios, en el corazón donde habita Dios, y podamos compartirlo con los demás. Muchas gracias, pues, Martita.
0: Bueno, saludos, muchas bendiciones para todos.
1: Y también cuídate mucho y hasta el próximo domingo, si Dios mediante.
0: Bueno, que estén muy bien.
1: Gracias. Bueno, ahí agradecemos una vez más a Martita. Y Carolina, vamos a un pequeño corte comercial. No se vayan, que ya volvemos inmediatamente.

0: Radio Santa María indica la hora. Son las 10 de la mañana y 39 minutos. 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
4: Así es, estamos al encuentro con ustedes, al encuentro con Dios, con nuestra fe, con nuestra espiritualidad. En este día domingo, día del descanso, día de familia, día del Señor. A las 11 de la mañana, no se olviden, vamos a conectarnos con la catedral aquí de Coyhaique para transmitir la Eucaristía, donde vamos a hacer oración por los enfermos, como nos recuerda siempre la señora Carmen Olate, hacer oración por los enfermos y también por nuestros difuntos, aquellos que ya han partido al encuentro con Dios. A las 11 de la mañana aquí en la Catedral de Coyhaique vamos a hacer oración por el descanso eterno de nuestro amigo Patricio Segura Ortiz, este gran periodista y defensor medioambiental aquí de nuestra región de Aysén. Bueno, y él se movía también por muchas regiones, era muy conocido. Vamos a hacer oración por Miriam, también su pareja, su esposa Miriam Chible, hacer oración por todos los enfermos. Vamos a hacer oración también por la señora Alicia Rosas, que falleció ayer en Río Bueno. Así que también un saludo ahí a la familia, a la señora Eliana Solís Rosas, que ayer también estuvo celebrando ahí con sus amiguitas, estuvo celebrando su cumpleaños, señora Eliana. 85 años primaverales que pasan. Así que un saludo grande también para ella y para todos aquellos que están de cumpleaños, de algún aniversario, que están celebrando la vida. Darle gracias a Dios por la vida en este tiempo, en pleno invierno todavía, que ya pronto se viene acercando la primavera a paso agigantado. Vamos a escuchar esta canción que justamente también nos relata los aspectos fundamentales del Evangelio que acabamos de escuchar recién. Se llama Tú eres Pedro.

10 de la mañana, 47 minutos, estamos en el programa El Encuentro a través de Radio Santa María. Fíjense que decíamos que el miércoles 26 estamos celebrando la fiesta patronal de Ceferino Namuncurá, que fue beato un 11 de noviembre del año 2007. Pero también son 17 años de la carta pastoral Danos Hoy el Agua de Cada Día, que promulgó el padre obispo Luis Infanti de la Mora el año 2008. Así que hacemos también ese recuerdo, tanto bien y tanta conciencia que nos ha sido llamado a través de esa carta, bueno, y después del magisterio de la Iglesia a través del Papa Francisco, que ha ido retomando también el Papa León. Y también hay distintas fiestas. Agosto es bien movido, de la Semana Solidaria, Padre Alberto Hurtado, la Semana Social que acabamos de realizar aquí en nuestro Vicariato Apostólico de Aysén, con el tema de la encíclica de la dignidad humana, de la magnífica humanidad, en fin. También hay comunidades que están celebrando la fiesta de Jesús Nazareno, de Caguach, esta fiesta bien chilota. Se celebra aquí en Coyhaique, en Puerto Aysén y Las Huichas. De aquí la comunidad Jesús Nazareno, del Santuario Jesús Nazareno, nos invitan que ya comenzó la novena, comenzó el jueves 20, hasta este sábado 29, desde las 19:30 horas aquí en el santuario. Así que todos invitados a la novena del Jesús Nazareno de Caguach, hasta este sábado 29, ¿a qué hora? A las 19:30 horas, en el Santuario Jesús Nazareno. ¿Qué va a pasar el sábado 29? Después de la novena, se traslada la imagen en caravana de vehículos a la comunidad Cristo Obrero, que está ahí en Las Quintas. Y el domingo 30, próximo domingo, el inicio de la procesión en calle Las Quintas con los coigües hasta el Santuario Jesús Nazareno, donde se finalizará con una Eucaristía a las 4 de la tarde, después de un gran y hermoso pasacalle que están todos invitados. Entonces, el próximo domingo a las 30, la procesión va a salir desde la calle Las Quintas con los coigües de la comunidad Cristo Obrero hasta el Santuario Jesús Nazareno, terminando con una Eucaristía a las 4 de la tarde. También el domingo, el 30, es Santa Rosa de Lima, esta santa latinoamericana. Pero aquí la Eucaristía se va a celebrar el próximo sábado también, 29 de agosto, a las 11 horas en la Capilla Antigua de Murta. Así que atención, Murta, a las 11 de la mañana en la Eucaristía para celebrar también ahí la fiesta Santa Rosa de Lima. Eucaristía que va a presidir el obispo Luis Infante. Vamos a la siguiente canción, que nos ayuda también a entrar en profundidad, que nos ayuda a entrar en contacto con este Jesús que nos pregunta: ¿y ustedes, para ustedes, quién soy yo? En la voz de Tere Larraín, Me Tocaste, Jesús. Escuchemos.

10:52, ya tenemos que empezar a despedirnos porque a las 11:00 a.m. nos vamos a conectar con la catedral aquí de Coyhaique, como les decía anteriormente, para transmitir a todos ustedes la Eucaristía, especialmente a aquellos que no puedan asistir, a los que nos están escuchando en parte de la Patagonia Argentina, de distintas regiones también de acá de Chile, y especialmente a nuestros hermanos campesinos que no tienen la posibilidad de tener una capilla, una celebración para celebrar su fe comunitariamente. Queremos prestar este servicio. Bueno, agradecemos a todos aquellos que nos han estado conectándose con nosotros. Salud a través de Facebook, a través de WhatsApp. Dale un saludo cariñoso también a la señora Rosa Saavedra, que está en Calama y que por estos días también ha ido a despedir a su hijo ahí, han sido los funerales de su hijo Germán, muerto a tan temprana edad. Queremos solidarizar también con ella y darle un abrazo cariñoso y solidario, con la esperanza de la resurrección, y también todos aquellos que han perdido un ser querido. Especialmente también reiteramos los saludos a la familia de Patricio Segura Ortiz, su esposa Miriam Chible, que sigue recuperándose también con este contagio del virus ANTA. Tenemos que cuidarnos mucho, cuidémonos mucho de estos contagios, especialmente en estos tiempos. Cuidémonos unos con otros. Amigos y amigas, el próximo domingo a las 10:00 a.m. nos volveremos a encontrar con este programa Al Encuentro. Vámonos escuchando esta canción, Memoria y Esperanza, porque la memoria nunca la debemos perder y ser. Tenemos que tener una memoria agradecida de la vida nuestra, de la vida de cada uno de nosotros. Chao, chao, nos vamos con esta canción.

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0: 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Hasta entonces.
1: Hasta entonces.
2: En Radio Santa María, indicamos la hora.
3: Son las 10 de la mañana, 58 minutos.
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9: Y las imágenes de Facebook, RadioSantaMaría.cl, queremos llegar a todos ustedes. Nos encontramos nuevamente aquí en este domingo 121 durante el año, convocados por el Señor. Cada vez que nos reunimos para celebrar la Eucaristía, Cristo se hace realmente presente entre nosotros, como el Mesías, como el Hijo de Dios vivo. Él nos convoca y nosotros, dóciles a las inspiraciones de su Espíritu, hemos aceptado su llamada a convivir y a compartir. Dispongámonos a gozar de este encuentro con Dios y con nuestros hermanos. Saludamos muy especialmente a los enfermos, a las personas privadas de libertad, a las personas con necesidades o capacidades diferentes, a los abuelos y abuelas, a los hombres y mujeres que trabajan la tierra, a los pecadores, a los inmigrantes que han elegido este país y esta ciudad para construir su hogar, a los que están o se sienten solos. Sean todos ustedes muy bienvenidos. En esta Santa Misa pediremos por nuestros enfermos y familiares difuntos. Para comunicarnos con Dios solo necesitamos abrir nuestro corazón. Por favor, por unos instantes apaguemos nuestros celulares. Recibamos a quien preside esta Santa Misa, nuestro obispo Luis Infanti de la Mora, cantando junto al coro. Los invito a ponerse de pie.

0: Muy buenos días, hermanas y hermanos todos. Bienvenidos a celebrar el Día del Señor, que iniciamos en el nombre del Padre, del Hijo y del Espíritu Santo.
1: Amén.
0: La paz esté con ustedes.
1: Y con tu espíritu.
0: Hoy día el Señor nos invitará a ver nuestra identidad. ¿Quién soy yo? Es lo que le pregunta Jesús a sus discípulos, y podemos preguntarnos también nosotros, porque en la medida que definimos nuestra identidad, podremos también ser, como decía el Beato de la Patagonia, Ceferino Namuncurá, podremos ser útiles a nuestro pueblo. Por eso hoy día queremos dar gracias por personas que han identificado su vida con las necesidades de nuestro pueblo. Recordamos hoy día de manera muy especial la inesperada partida de don Patricio Segura Ortiz. Y recordaremos también a hermanas y hermanos nuestros difuntos, Norma Igor Poza, a los 3 años de su partida, 3 meses de su partida, José Carilepe Cárdenas, Ricardo Cárcamo Muñoz, Ricardo de Jesús Cárcamo Ojeda, Leonidas Bahamundes, Daniel Vázquez Guzmán, Aníbal Obando, Audalia Millao, Camilo Vázquez y Leonor Martínez. Con humildad y con sinceridad delante del Señor y de los hermanos, reconozcamos la necesidad de fortalecer nuestra fe y la misericordia de Dios en nosotros. Por eso, invoquemos su perdón.

Dios, Padre bueno, misericordioso, tenga piedad de nosotros y de toda la humanidad, y nos acompañe con su gracia y su misericordia día a día, hasta la vida eterna. Amén. Y proclamemos así también nuestra alabanza y gloria a Dios.

0: Oremos. Señor, Dios Todopoderoso, que tu gracia siempre nos preceda y acompañe, y nos ayude en la práctica constante de las buenas obras. Padre de infinita bondad, muéstranos tu gran poder para que quienes lloramos hoy a nuestro hermano Patricio, muerto inesperadamente, podamos esperar que lo has llevado a gozar de tu compañía. Por nuestro Señor Jesucristo, tu Hijo, que vive y reina contigo en la unidad del Espíritu Santo y es Dios por los siglos de los siglos.
1: Amén. Los invito a tomar asiento. En la primera lectura, Isaías anuncia que el Señor destituirá de su cargo a un administrador infiel. En su lugar, nombrará a otro a quien confiará como signo de plena autoridad las llaves del Palacio Real.
2: Lectura del libro de Isaías. Así habla el Señor a Sebna, el mayordomo de palacio. Yo te derribaré de tu sitial y te destituiré de tu cargo. Y aquel día llamaré a mi servidor Eliakim, hijo de Hilquías. Lo vestiré con tu túnica, lo ceñiré con tu faja. Pondré tus poderes en su mano, y él será un padre para los habitantes de Jerusalén y para la casa de Judá. Pondré sobre sus hombros la llave de la casa de David, y lo que él abra nadie cerrará. Lo que él cierre nadie lo abrirá. Lo clavaré como una estaca en un sitio firme, y él será un trono de gloria para la casa de su padre. Palabra de Dios.
1: Alabamos, Señor. Con el salmo hacemos oración y respondemos con la antífona cantando junto al coro.

doy gracias, Señor, de todo corazón. Te cantaré en presencia de los ángeles. Me postraré ante tu santo templo y daré gracias a tu nombre.

Daré gracias a tu nombre por tu amor y tu fidelidad, porque tu promesa ha superado tu renombre. Me respondiste cada vez que te invoqué y aumentaste la fuerza de mi alma.

El Señor está en las alturas, pero se fija en el humilde y reconoce al orgulloso desde lejos. No abandones la obra de tus manos.

0: en la segunda lectura, con un emocionado cántico, San Pablo exalta la inmensidad de la sabiduría divina. De esta forma, expresa su admiración por la riqueza del plan salvador que Dios nos ofrece en su Hijo Jesucristo.
1: Qué profunda y llena de riqueza es la sabiduría y la ciencia de Dios. Qué insondables son sus designios y qué incomprensibles sus caminos. ¿Quién penetró en el pensamiento del Señor? ¿Quién fue su consejero? ¿Quién le dio algo para que tenga derecho a ser retribuido? Porque todo viene de Él, ha sido hecho por Él, y es para Él. A Él sea la gloria eternamente. Amén. Esta es la palabra de Dios.
0: Te alabamos, Señor. El Evangelio de hoy nos enseña que en respuesta a su inspirada confesión de fe, Jesús pone a Pedro como fundamento de su iglesia. A él y a sus sucesores se le confiará el poder de las llaves y el deber de mantener la unidad entre todos los que confiesan a Cristo como su Señor. Los invito a ponerse de pie para aclamar el Santo Evangelio cantando junto al coro.

0: El Señor esté con ustedes.
1: Y con tu espíritu.
0: Evangelio de nuestro Señor Jesucristo según San Mateo.
1: Gloria a ti, Señor Jesús.
0: Al llegar a la región de Cesarea de Filipo, Jesús preguntó a sus discípulos: ¿qué dice la gente sobre el Hijo del Hombre? ¿Quién dicen que es? Ellos le respondieron: unos dicen que es Juan el Bautista, otros Elías, otros Jeremías o alguno de los profetas. Y le preguntó Jesús: ¿y ustedes, quién dicen que soy yo? Tomando la palabra, Simón Pedro respondió: tú eres el Mesías, el Hijo del Dios vivo. Jesús le dijo: feliz de ti, Simón, hijo de Jonás, porque esto no te lo ha revelado ni la carne ni la sangre, sino mi Padre Dios que está en el cielo. Y yo te digo, tú eres Pedro, y sobre esta piedra edificaré mi iglesia, y el poder de la muerte no prevalecerá contra ella. Yo te daré las llaves del reino de los cielos. Todo lo que ates en la tierra quedará atado en el cielo, y todo lo que desates en la tierra quedará desatado en el cielo. Entonces ordenó nuevamente severamente a sus discípulos que no dijeran a nadie que él era el Mesías. Palabra del Señor.
1: Gloria a ti, Señor Jesús.

0: los invito a tomar asiento.
1: Cesarea de Filipo no era cualquier lugar. En esa ciudad había un templo dedicado al dios Pan, el dios del miedo, para infundir miedo en la población a todo lo que rodeaba. De ahí viene lo que decimos el pánico. Y es en ese lugar donde Jesús conversa con sus discípulos para ver qué dice la gente. Después que Jesús recorre pueblos, ciudades, se encuentra con cantidades de gente, ¿quién dicen que soy yo? Y vemos que la respuesta se acerca a lo que la gente percibe de Jesús, que es una gran persona, un gran profeta. Lo hace comparable a otros profetas, pero siempre es una mirada hacia el pasado. Y Jesús, frente a lo que dice la gente, también quiere saber de sus apóstoles, los que están más cerca de él. Quiere saber, bueno, ¿y ustedes? ¿Qué ven en mí? ¿Quién creen que soy yo? La respuesta es de Pedro. En nombre del resto de los discípulos, donde no lo reconocen solo como un profeta, una gran persona que hace cosas maravillosas, sino que lo reconocen como el Dios con nosotros, diríamos el rostro humano de Dios y el rostro divino del hombre. Y es allí donde Jesús reconoce en Pedro esta respuesta vivencial, porque Jesús no le pregunta qué han aprendido de mí, qué palabras mías le llaman más la atención, qué les he enseñado, sino le pregunta, ¿quién soy yo para ti? Que es la misma pregunta que nos hace Jesús a nosotros. Por eso decíamos al comienzo que es una pregunta que apunta a la identidad. ¿Quién es Jesús? No es solo una doctrina, una buena persona, sino que reconocer que es el Dios que ha entrado en nuestra humanidad para dar el sabor de divinidad a nuestra vida. Y es por eso que la misma pregunta que podemos hacernos también nosotros a nosotros mismos. ¿Quién soy yo? ¿Siento realmente y vivo realmente como un hijo e hija de Dios? ¿Siento que mi identidad responde también a mi vocación? La identidad de Jesús lo llevó a realizar y proclamar el mensaje de Dios con su palabra, con sus hechos, con su estilo de vida. Y de ahí que también nosotros, en la medida que sentimos que este Dios con nosotros es lo esencial de nuestra vida, lo que mueve y motiva nuestra vida, entonces sabremos reconocer que hay una huella de Dios en nosotros para que seamos plenamente hijos e hijas de Dios. Decíamos al comienzo que Ceferino Namuncurá, un beato de nuestra Patagonia, tenía este lema: quiero ser útil a mi pueblo. Bueno, el miércoles lo celebraremos a él, es la fiesta de Ceferino. Quiero ser útil a mi pueblo. Eso es reconocer que yo tengo una responsabilidad, una vocación, una misión en mi pueblo. Para eso necesito ver cómo está mi pueblo. Pero necesito también sentir que La belleza de los dones de la vida que Dios me ha dado es para servir a mi pueblo. Y este servicio es variado, ciertamente. Puede ser en mi familia, en mi pueblo, en mi barrio, en mi ciudad, en mi tierra, en los lugares donde el Señor nos llama. Pero también mi pueblo me ayuda a realizar mi misión. Y eso es lo que pasa aquí con Pedro, porque Jesús ve en él una persona con sus limitaciones. Pedro no era perfectísimo. De hecho, vemos a lo largo del Evangelio que incluso Pedro, Jesús le dice a Pedro: ve detrás de mí, Satanás, no quieras meterte delante de mí para definir cuál es el camino y la misión que tengo que realizar. Sin embargo, es en esta persona frágil, Pedro, que Jesús pone confianza. Mira más el futuro de la persona que el pasado, porque mira la fe de Pedro, el entusiasmo, la definición de seguir a Jesús. Su identidad era su profesión, pescador, y lo hacía muy bien. Sin embargo, el encontrarse con Jesús lo llevó a redefinir su identidad, a potenciar su identidad, al punto de que Jesús le dice: esta piedra que eres tú, fundamental, será la piedra para construir mi iglesia. Lo que después San Pablo dirá con otra comparación: construir el cuerpo de Cristo, la familia de Dios. Un cuerpo de Cristo, la iglesia, que está formada por muchos miembros, cada miembro con su identidad, con su tarea, que sin embargo se complementan entre sí. Y este cuerpo es fundamentado en Pedro, que lo define como el Papa. Por eso hoy día recordamos de manera especial al Papa actual, León, que es el continuador de esta tarea que Cristo le da a Pedro. Pero algo de eso tenemos cada uno de nosotros, que también estamos llamados a ser pastores, guías, piedras de este edificio que llamamos iglesia y que llamamos sociedad. Algo de eso tenemos cada uno de nosotros para fortalecer nuestra identidad y servir mejor a nuestro pueblo. Qué lindo entonces que hoy día podamos recordar de manera especial también a, entre tantos servidores de nuestro pueblo, a Pato Segura, que improvisamente nos dejó, y reconocer que el seguir las necesidades de nuestro pueblo sean manifestadas también en personas como Pato, que aman a su pueblo, aman a su tierra, que incluso deja su tierra, él era de Iquique, para ayudarnos a comprender el valor de nuestra tierra, el valor de nuestro pueblo, el valor de nuestra Patagonia, a través de los dones que Dios le ha dado. Y así cada uno de nosotros necesitamos pedirle al Señor que nos ayude a reconocerlo a Él como decía Jesús: yo soy el camino, la verdad y la vida. Quien cree en mí tendrá vida eterna. Y la manera de creer en Dios son muy variadas. Cada uno de nosotros creemos en Dios, sentimos que hay un Dios de vida, un Dios de misericordia, un Dios de amor, un Dios de paz, un Dios que nos llama a construir un mundo más fraterno, más humano. Y por eso Jesús le dice a Pedro: feliz de ti, bienaventurado, porque has ido descubriendo cuál es tu vocación y has aceptado realizar la misión que yo y el pueblo que estás llamado a guiar te confía. Entonces, demos gracias a Dios por este Pedro que está en cada uno de nosotros y sintamos que la misión que nos confía Jesús es enorme, pero es también urgente, sobre todo en este mundo nuestro de hoy, donde hay tantas

0: único Hijo nuestro Señor, que fue concebido por obra y gracia del Espíritu Santo, nació de Santa María Virgen, padeció bajo el poder de Poncio Pilatos, al tercer día descendió a los infiernos, al tercer día resucitó de entre los muertos, subió a los cielos y está sentado a la derecha de Dios Padre Todopoderoso. Desde allí ha de venir a juzgar a los vivos y a los muertos.
1: Creo en el Espíritu Santo,
0: en la Santa Iglesia Católica, la comunión de los santos, el perdón de los pecados, la resurrección de los muertos y la vida eterna. Amén.
1: Nuestra confianza en Dios nos lleva a clamar por nuestras necesidades. Unámonos en oración.
0: A cada invocación respondemos, escúchanos, Señor, te rogamos.
1: Escúchanos, Señor, te rogamos.
2: Por la Iglesia Universal, edificada sobre la fe de los apóstoles, para que dócil al Espíritu Santo, proclame con valentía que tú eres el Mesías, el Hijo de Dios vivo, que trae la salvación al mundo entero, roguemos al Señor.
1: Escúchanos, Señor, te rogamos.
2: Por el Papa León XIV, sucesor de Pedro, y por todos los obispos, para que fieles a la misión recibida de Cristo, custodien con sabiduría la unidad de la Iglesia y confirmen en la fe a todos sus hermanos. Roguemos al Señor.
1: Escúchanos, Señor, te rogamos.
2: Por los gobernantes y líderes del mundo, para que renuncien al poder de las armas y a toda opresión y violencia, ejerciendo su autoridad como un servicio a la justicia, a la paz y a la dignidad de sus pueblos, roguemos al Señor.
1: Escúchanos, Señor, te rogamos.
2: Por nuestro país y sus autoridades, para que entre todos cuidamos la sana convivencia, promoviendo el diálogo, la amistad cívica y el respeto mutuo para construir una patria solidaria, justa y fraterna. Roguemos al Señor.
1: Escúchanos, Señor, te rogamos.
2: Por quienes hoy sufren la pobreza, por la falta de una vivienda digna, por la falta de trabajo, por las enfermedades, por la soledad y el abandono, para que, con acciones concretas, olvidemos su dolor. Roguemos al Señor.
1: Escúchanos, Señor, te rogamos.
2: Por nosotros, para que Cristo sea la piedra angular y cada uno una piedra viva, para construir una comunidad en la que reine la unidad, dando testimonio de fe, de acogida, de entrega y servicio generoso. Roguemos al Señor.
1: Escúchanos, Señor, te rogamos.
2: Por nuestros hermanos enfermos, René Po, Luis Cabrera, Clara Lepío, Rafael Díaz, Pedro Venegas Leal, Daniela Igaimay, Magali Bastías, Ercila Almonacid, Elisa Almonacid, Julián Kenti, Alejandra Chicarelli, Juan Fernández, Nita Ojeda, para que Dios les otorgue el don de la salud, roguemos al Señor.
1: Escúchanos, Señor, te rogamos. Por intercesión del Beato Ceferino Namuncurá, que celebraremos esta semana, pidamos al Señor que embellezca nuestra Patagonia con nuestra vocación y nuestra misión de servicio y alivie sobre todo los dolores de nuestro pueblo. Roguemos al Señor.
0: Escúchanos, Señor, te rogamos.
1: Oremos por nuestros hermanos difuntos, dando gracias a Dios por su vida aquí en la tierra, y que el Señor en su misericordia le conceda participar de la felicidad y de la gloria eternas. Por Patricio Segura Ortiz, Norma Igor Poza, José Carilepe Cárdenas, Ricardo Cárcamo Muñoz, Ricardo de Jesús Cárcamo Ojeda, Leonidas Bahamondes, Daniel Vázquez Guzmán, Aníbal Obando, Eudalia

0: Millao, Camilo Vázquez, Eleonor Martínez. Que el Señor le conceda participar en el banquete celestial. Roguemos al Señor.
1: Escúchanos, Señor, te rogamos.
0: Damos un momento de silencio para Padre Dios nuestra oración más personal. Tú, Señor, que puedes esto y mucho más todavía, recibe nuestra alabanza por Jesús y con María.
1: Los invito a tomar asiento. Por su gran benevolencia, el Señor nos llama a formar parte de su santa y única iglesia, que aprendamos a compartir los dones materiales y espirituales representados en los signos sacramentales que hoy ofrecemos.

0: Oremos, hermanas y hermanos, para que esta acción de gracias, esta alabanza, este sacrificio nuestro sea agradable a Dios, nuestro Padre misericordioso.
1: El Señor reciba en sus manos este sacrificio para alabanza y gloria en su nombre, para nuestro bien y el de toda su santa iglesia.
0: Dios misericordioso, concédenos que nuestra ofrenda te sea aceptable y que mediante ella se nos abra la fuente de toda bendición. Y acepta con bondad, Señor, estos dones, para que nuestro hermano Patricio sea recibido en la gloria con tu Hijo, a quien nos unimos por este sacramento de su amor. Por Jesucristo nuestro Señor.
1: Amén.
0: El Señor esté con ustedes.
1: Con tu espíritu.
0: Levantemos el corazón.
1: Lo tenemos levantado hacia el Señor.
0: Demos gracias al Señor nuestro Dios.
1: Es justo y necesario.
0: Realmente es justo, necesario, es nuestro deber y salvación darte gracias. Siempre y en todo lugar, Señor, del cielo y de la tierra. Darte gracias por Cristo, Señor nuestro, porque creaste el mundo por medio de tu palabra. Lo gobiernas todo con justicia. Nos diste como mediador a tu Hijo hecho carne, que nos comunicó tus palabras y nos llamó para que lo siguiéramos. Él es el camino que nos conduce a ti, Padre. La verdad que nos hace libres. La vida que nos colma de alegría. Por medio de tu Hijo reúnes en una sola familia a toda la humanidad, creada para gloria de tu nombre, redimida por su sangre en la cruz y marcada con el sello del Espíritu. Por eso, ahora y siempre, unimos nuestra voz a la de los ángeles, de los santos y de la Iglesia entera, para proclamar sin cesar el himno de tu gloria.

santo eres en verdad y digno de gloria, Dios que amas a la humanidad, que estás siempre con nosotros en el camino de la vida. Bendito es en verdad tu Hijo Jesús, que está presente en medio de nosotros cuando estamos reunidos en su amor. Y como hizo en otro tiempo con sus discípulos, Él nos explica las Escrituras y parte para nosotros el pan. Por eso te rogamos, Padre misericordioso, que envíes tu Espíritu Santo para que santifique estos dones de pan y vino, de manera que se conviertan en el cuerpo y la sangre de Jesucristo, Hijo tuyo y Señor nuestro, que nos mandó celebrar estos misterios. Él mismo, la víspera de su pasión, en la noche de la última cena, reunido con sus apóstoles, tomó pan. Te dio gracias, rezó la oración de bendición. Partió el pan y se lo dio diciéndoles: tomen y coman todos de él, porque esto es mi cuerpo que será entregado por ustedes.

Y al terminar la cena también tomó el cáliz lleno de vino. Te dio gracias. Rezó la oración de bendición. Lo pasó a sus discípulos. Les dijo: tomen y beban todos de él, porque este es el cáliz de mi sangre, sangre de la alianza nueva y eterna. Será derramada por ustedes y por todos para el perdón de sus pecados. Cada vez que celebren esto, háganlo en memoria mía.

0: Por eso, Padre Santo, al celebrar el memorial de Cristo, tu Hijo, nuestro Salvador, a quien por su pasión y muerte en cruz llevaste a la gloria de la resurrección, anunciamos la obra de tu amor hasta que Él venga y te ofrecemos el pan de vida y el cáliz de bendición. Mira con bondad esta ofrenda de tu iglesia, en la que se hace presente el sacrificio pascual de Cristo que se nos ha confiado, y concédenos por la fuerza del Espíritu de tu amor, ser contados ahora y por siempre entre el número de los miembros de tu Hijo, cuyo cuerpo y sangre comulgamos. Vivifícanos con tu Espíritu, Padre, por la participación en estos sagrados misterios, y haz que nos configuremos a imagen de Jesús. Fortalece el vínculo de comunión con nuestro Papa León, conmigo, indigno siervo tuyo, con los demás obispos, presbíteros, diáconos y todo tu pueblo santo. Haz que los fieles de la Iglesia sepamos discernir los signos de los tiempos a la luz de la fe. Nos consagremos al servicio del Evangelio. Concédenos estar atentos a las necesidades de nuestros hermanos, para que participando en sus penas y angustias, en sus alegrías y esperanzas, les mostremos fielmente el camino de la salvación y con ellos avancemos en el camino de tu reino. Recuerda a tu hijo Patricio, a quien llamaste de este mundo a tu presencia, y concédele que así como ha compartido ya la muerte de Jesucristo, comparta también con él la gloria de su resurrección. Cuando Cristo haga resurgir de la tierra a los muertos y transforme nuestro cuerpo frágil en un cuerpo glorioso como el suyo. Y a todos nuestros hermanos difuntos, a tus hijos Norma y Gorposa, José Carilepe Cárdenas, Ricardo Cárcamo Muñoz, Ricardo de Jesús Cárcamo Ojeda, Leonidas Bahamonde, Daniel Vázquez Guzmán, Aníbal Obando, Eudalia Millao, Camilo Vázquez, Eleonor Martínez, y cuantos murieron en tu amistad, recíbelos en tu reino, donde esperamos también nosotros gozar de la plenitud eterna de tu gloria. Allí secarás las lágrimas de nuestros ojos, porque al contemplarte como tú eres, Dios nuestro, seremos para siempre semejantes a ti, y cantaremos eternamente tus alabanzas, por Cristo Señor nuestro, por quien concedes al mundo todos los bienes, los repartes entre todos nosotros. Por Cristo, con Él y en Él, a ti Dios Padre Omnipotente, en la unidad del Espíritu Santo, a ti toda alabanza, honor y gloria, por los siglos de los siglos.
1: Amén.
0: Con confianza dirigimos, como lo hizo Jesús, nuestra oración al Padre Celestial, que nos hace reconocernos hijos e hijos e hijas de Dios y hermanos entre nosotros, constructores de su reino. Digamos con Jesús y como Él: Padre nuestro, que estás en el cielo, santificado sea tu nombre. Venga a nosotros tu reino. Hágase tu voluntad en la tierra como en el cielo. Danos hoy nuestro pan de cada día. Perdona nuestras ofensas, como también nosotros perdonamos a los que nos ofenden. No nos dejes caer en la tentación y líbranos del mal.
1: Amén.
0: Líbranos, Señor, de todos los males. Concede paz a nuestros días, especialmente a los pueblos torturados día a día por la violencia, la guerra, el odio. Y así, ayudados por tu gracia y tu misericordia, vivamos libres de pecado, protegidos de toda perturbación, mientras esperamos la gloriosa segunda venida de nuestro Salvador Jesucristo.
1: Tuyo es el reino, tuyo es el poder y la gloria por siempre, Señor.
0: Señor Jesús, que has dicho a tus apóstoles, yo soy el camino, la verdad y la vida. Quien cree en mí tendrá vida eterna. También le dijiste, la paz les dejo, mi paz les doy. Por eso te pedimos que no mires nuestros pecados, sino la fe de tu iglesia. Y según tu palabra, concédenos la paz y la unidad. Tú que vives y reinas por los siglos de los siglos.
1: Amén.
0: La paz del Señor esté con ustedes.
1: Y con tu espíritu.
0: Con quien está cerca, compartamos un signo de la paz de Cristo. 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

0: Este es el Señor de la paz. Él quita el pecado del mundo. Él es alimento de vida eterna. Dichosos los llamados a recibirlo en este banquete.
1: Señor, no soy digno de que entres en mi casa, pero una palabra tuya bastará para sanarme.
0: El cuerpo y la sangre de Cristo nos alimenten hasta la vida eterna.
1: Amén. Participemos en el sacramento de vida eterna, acercándonos a recibir a Jesús en la Sagrada Comunión. Él quiere darnos la fuerza para seguir proclamándolo como nuestro Dios y Señor entre nuestros prójimos. Invitamos a los hermanos celíacos a recibir al Señor sacramentado. Por favor, acercarse a un costado del coro. Allí habrá un ministro esperándolos. Hermanos, todos aquellos que no han podido acercarse a recibir a Jesús sacramentado pueden hacer la comunión espiritual rezando la siguiente oración. Creo, Jesús mío, que estás real y verdaderamente en el cielo y en cada uno de nuestros hermanos, especialmente en los pobres, en los excluidos, en los que sufren y en el santísimo sacramento del altar. Te amo sobre todas las cosas y deseo vivamente recibirte dentro de mi alma, pero no pudiendo hacerlo ahora sacramentalmente, ven al menos espiritualmente a mi corazón y como si ya te hubiese recibido, te abrazo y me uno de todo a ti, Señor. No permitas que jamás me aparte de ti. Amén.

0: Avisos a las comunidades 23 de agosto 2026. La Renovación Carismática Católica invita a la misa de los enfermos para el viernes 28 de agosto en la Capilla Cristo Obrero, ubicada en calle Las Quintas, con los Coihues. Se inicia a las 18 a 19:30 horas con adoración al Santísimo, 19:30 alabanzas y 20 horas se inicia la misa. La comunidad Jesús Nazareno invita a participar a los feligreses de la parroquia de Coyhaique a la novena de Jesús Nazareno, que comenzó el 20 de agosto, el sábado 29 de agosto a las 19:30 horas. Se invita a traer alimentos no perecibles. Esto va en ayuda de nuestros hermanos más necesitados de nuestro sector. Se invita a los hermanos que quieran participar en el coro de la catedral a acercarse a hablar con Francisco o con Orestes. Muchas gracias.
1: Oremos. Señor Dios nuestro, que la participación en esta sagrada Eucaristía nos ayude para aprovechar los bienes temporales y así alcanzar los bienes eternos. Y te pedimos, Señor, por tu Hijo Patricio, que dejó este mundo, para que gracias a este sacrificio sea purificado y liberado de sus pecados, alcanzando así el gozo eterno de la resurrección. Por Jesucristo nuestro Señor.
0: Amén.
1: El Señor esté con ustedes.
0: Y con tu espíritu.
1: Por intercesión de la Virgen María, la bendición de Dios Todopoderoso, Padre, Hijo y Espíritu Santo, descienda sobre ustedes, su hogar, y les acompañe siempre.
0: Amén.
1: Invoquemos la misericordia de Dios, especialmente por nuestros hermanos difuntos y por Pato. Dale, Señor, el descanso eterno. Dale, Señor, el descanso eterno y brille para él la luz de la eternidad. Dale, Señor, el descanso eterno. Invoquemos la protección de la Virgen María por cada uno de nosotros, también por los hermanos enfermos, por los familiares de Pato y por cada uno de nosotros. Dios te salve, Reina y Madre de Misericordia, vida, dulzura y esperanza nuestra, Dios te salve. A ti clamamos los desterrados hijos de Eva. A ti suspiramos gimiendo y llorando en este valle de lágrimas. Ea pues, Señora abogada nuestra, vuelve a nosotros esos tus ojos misericordiosos. Y después de este destierro, muéstranos a Jesús, fruto bendito de tu vientre, oh clemente, oh piadosa, oh dulce Virgen María. Ruega por nosotros, Santa Madre de Dios, para que seamos dignos de alcanzar las promesas y gracias de nuestro Señor Jesucristo. Amén. Que el Señor le conceda un buen domingo, una grata semana. Y cantando podemos ir en paz.
0: Demos gracias a Dios.

Agradecemos a todos los que participaron de esta Santa Misa desde la Catedral de Coyhaique, transmitida por Radio Santa María y por las imágenes de Facebook, radiosantamaría.cl. Les deseamos un feliz domingo y pasamos la señal a estudio. Ave María Purísima.

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1: Es mediodía en Chile. Aysén se une en oración a la Virgen María para encomendarle este día. La veneramos con el saludo del ángel Gabriel. El ángel del Señor anunció a María.
2: Y concibió por obra y gracia del Espíritu Santo.
1: Alégrate, María, llena eres de gracia, el Señor es contigo. Bendita tú eres entre todas las mujeres y bendito es el fruto de tu vientre, Jesús.
2: Santa María, Madre de Dios, ruega por nosotros pecadores, ahora y en la hora de nuestra muerte. Amén.
1: He aquí la sierva del Señor.
2: Que se haga en mí según tu palabra.
1: Alégrate, María, llena eres de gracia, el Señor es contigo. Bendita tú eres entre todas las mujeres y bendito es el fruto de tu vientre, Jesús.
2: Santa María, Madre de Dios, ruega por nosotros pecadores, ahora y en la hora de nuestra muerte. Amén.
1: Y el Verbo, Dios, se hizo hombre
2: y habitó entre nosotros.
1: Alégrate, María, llena eres de gracia, el Señor es contigo. Bendita tú eres entre todas las mujeres y bendito es el fruto de tu vientre, Jesús.
2: Santa María, Madre de Dios, ruega por nosotros pecadores, ahora y en la hora de nuestra muerte. Amén.
1: Ruega por nosotros, Santa Madre de Dios,
2: para que seamos dignos de alcanzar las promesas y gracias de nuestro Señor Jesucristo. Amén.
3: Dios Padre Santo, derrama tu gracia en nuestros corazones, que has iluminado ya con el conocimiento de la encarnación de tu Hijo Jesucristo, anunciada por el ángel a la Virgen. Condúcenos por medio de su pasión y de su muerte a la gloria de la resurrección. Por Jesucristo nuestro Señor. Amén.

0: Radio Santa María indica la hora. Son las 12:07. 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
1: Son las 12:11 minutos.
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0: Hola, ¿qué tal? ¿Cómo están? Muy buenas tardes. Bienvenidos a esta edición de día domingo aquí en Mensajes a la Comunidad. María Eugenia Zapata Vera comunica el sensible fallecimiento de quien en vida fue su hermano Humberto Meri Zapata Vera, que en paz descanse, acaecido el día viernes 21 de agosto. Su velatorio se está realizando en Callejón Pedro Haro, SN, Chile Chico, y sus funerales se avisarán oportunamente. Firma su hermana María Eugenia Zapata Vera Miranda. Claudio Miranda Zapata comunica el sensible fallecimiento de quien en vida fue su tío Humberto Meri Zapata Vera, que en paz descanse, acaecido el día viernes 21 de agosto. Su velatorio se está realizando en Callejón Pedro Haro, sin número, Chile Chico, y sus funerales se avisarán oportunamente. Firma Claudio Miranda Zapata. Erika Zapata Vera comunica el sensible fallecimiento de quien en vida fue su hermano Humberto Meri Zapata Vera, que en paz descanse, ha caecido el día viernes 21 de agosto. Su velatorio se está realizando en Callejón Pedro Haro, sin número, Chile Chico, y sus funerales se avisarán oportunamente. Firma su hermana Erika Zapata Vera. Familia Fournier Miranda, Miranda Mardones, Miranda Luchinger, Ibarra Miranda, Miranda Ollanentel, Vera Miranda, Miranda Cuyul y Oyarzu Zapata agradecen a todas las personas que acompañaron en momentos de dolor por la triste partida de quien en vida fue su madre, suegra y abuelita, Angelina Osterlanda Zapata Vera, que en paz descanse. No se agradece a nadie en especial, ya que fueron muchas las muestras de cariño y apoyo. Infinitas gracias a cada uno de ustedes. Firman las familias. Ricardo Ibarra Valdebenito y Olga Miranda y familia comunican el sensible fallecimiento de quien en vida fue su tío Humberto Meri Zapata Vera, que en paz descanse, acaecido el día viernes 21 de agosto. Su velatorio se está realizando en Callejón Pedro Haro, sin número, en Chile Chico, y sus funerales se avisarán oportunamente. Firma Ricardo Ibarra Valdebenito y Olga Miranda y familia. Familia Fournier Miranda, Miranda Mardones, Miranda Luchinger, Ibarra Miranda, Miranda Ollanendel, Vera Miranda y Miranda Cuyul y Oyarzu Zapata comunican el sensible fallecimiento de quien en vida fue su hermano, cuñado, tío y abuelito Humberto Meri Zapata Vera, que en paz descanse. Acaecido el día viernes 21 de agosto, su velatorio se está realizando en Callejón Pedro Haro, sin número, en Chile Chico, y sus funerales se avisarán oportunamente. Firman las familias dolientes. 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Adultos mayores que quieran afiliarse en la Caja Araucana tendrán atención especial. Se vende patente de alcoholes tipo H1, valor 25 millones de pesos. Interesados, contactarse al correo rpaves@grancalafate.cl o al 672-233330, 672-233330. 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Atención vecinos de Coyhaique, de ley se informa que por trabajo de ampliación y mejoramiento de sus redes deberán suspender el suministro eléctrico en los siguientes horarios y sectores. El domingo 23 de agosto entre las 9:30 y las 15:30 horas. Comprenden los sectores de Francisco Bilbao, Mascasas hasta Lautaro, Mascasas, Diego de Almagro entre Libertad y Alfonso Serrano. Ramón Freire entre Libertad y Alfonso Serrano. Pasaje Marchán entre Mascasa y Libertad. Errázuri entre Libertad y Alfonso Serrano. Galvarino entre Libertad y Mascasas en Coyhaique. De la ICEN solicita tomar las precauciones necesarias para disminuir los efectos que esta suspensión de suministro pudiese ocasionar, aislarse de la red pública si posee un inversor o un grupo generador, evitando someter a los trabajadores a riesgo de electrocución. En caso de que los trabajos finalicen antes de los horarios programados, las instalaciones serán energizadas para recuperar el servicio a la brevedad. Y de la ICEN lamenta los inconvenientes y le recuerda que está trabajando para dar un mejor servicio. Y desde el 20 al 29 de agosto a las 19:30 horas tenemos nuestra novena en el santuario ubicado en América 552. El día sábado 29 de agosto a las 21 horas aproximadamente se trasladará la imagen de Jesús Nazareno a la capilla Cristo Obrero ubicada en las Quintas, esquina con los Coigos. La procesión parte desde la capilla Cristo Obrero el día domingo 30 de agosto desde las 14 horas hasta nuestro santuario, donde se realizará la Eucaristía aproximadamente a las 16 horas. Agradeciendo de antemano su ayuda, se despide María Chiguay Álvarez, animadora de la comunidad Jesús Nazareno. Con esto llegamos al final de esta emisión de Mensajes a la Comunidad. Gracias por habernos acompañado. Permanezca en nuestra sintonía.
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1: Son las 12:30.
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0: tu vida.
1: Si la fe nos hace creyentes y la esperanza nos hace creíbles, solo la caridad nos hace creídos.
0: Nos dice el obispo y teólogo italiano Don Tonino Bello.
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1: Son las 12:35 minutos.
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1: Son las 12:58 minutos.
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0: 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Es la 1:06 p.m. 24 horas de radio a su servicio. 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
2: La humanidad debe destruir los armamentos antes que los armamentos destruyan a la humanidad.
0: Nos dice el físico alemán Albert Einstein.
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1: Es la 1:33.
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4: Es la 1:00 p.m. y 38 minutos.

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0: Es la 1:54 p.m.
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1: Son las 2:02.
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3: Solo la luz puede vencer la oscuridad. Solo el amor puede vencer al odio.
2: Nos dice el pastor y activista estadounidense Martin Luther King.
3: Para cosechar vida, semillas de sabiduría.
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1: Son las 2:03.

0: Son las 2 de la tarde y 21 minutos.
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0: Son las 2 de la tarde y 32 minutos.
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5: El amor y el arte no abrazan lo bello, sino que gracias a su abrazo se hace bello.
4: Nos dice el escritor y periodista austríaco Karl Kraus.
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1: Son las 2 de la tarde y 33 minutos.

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1: Son las 2 de la tarde, 46 minutos.

0: Son las 2:57 PM.
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1: Son las 3 de la tarde, un minuto.
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1: Son las 3 de la tarde y 2 minutos.
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1: Son las 3 de la tarde y 3 minutos.
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6: Pues así, pues, aquí comienza Cita de Tangos esta tarde desde Viña del Mar con especiales saludos y dándoles la más cordial bienvenida a todos nuestros auditores de cada domingo en esta Cita de Tangos por Radio Santa María de Coyhaique y también a quienes nos escuchan en otras ciudades y en otras regiones también de nuestro querido país. Y también le doy la más cordial bienvenida a Carolita Donce, que esta tarde me acompañará en los controles de la radio para entregarles a ustedes los tangos elegidos para el día de hoy. Y bueno, con un saludo muy especial a toda nuestra audiencia, comenzamos entregándoles dos lindos temas elegidos para su deleite. En primer lugar, el lindo tango titulado Alma de Bohemia, que lo va a interpretar Miguel Villasboa, un eximio pianista uruguayo que tuve la oportunidad de conocer, ya se los he contado anteriormente, y que esta tarde les va a interpretar este tema, Alma de Bohemia, y luego el lindo tango que va a entregarles la orquesta de Juan D'Arienzo, titulado Remembranza, y muchas remembranzas también que va a ocasionar en ustedes, queridos auditores, recordando lindos tiempos compartidos. Adelante, Carolita, con la música de tango para el día de hoy.

así, pues. Espero que hayan disfrutado estos temas tangueros elegidos para esta tarde. Y ahora les vamos a entregar un lindo vals titulado Romántica. También lo va a interpretar Miguel Villasboa, este uruguayo pianista, con su orquesta típica, que lo hace muy bien. Dedicado especialmente para una auditora que tenemos muy viajera y que en este momento también está escuchando en los lugares donde se encuentra. Para ti, querida Virgita. Y también luego nos va a cantar Alberto Castillo, el cantor de los 100 barrios porteños, un lindo tema titulado Bailongo de los Domingos, así como nosotros nos encontramos a través del aire todos los domingos para escuchar tango, vamos también a hacerles escuchar este tema que lo va a cantar Alberto Castillo, el cantor de los 100 barrios porteños, que también les entrega este tema. Adelante, Carolita, con la música para nuestros especiales auditores.

expresiva la canción interpretada recientemente por Alberto Castillo. Él cantaba con sus expresivos gestos para resaltar la poesía del tango. Y también les cuento que Alberto Castillo realizó varias giras por Chile. Entre otras, visitó Valparaíso y Viña del Mar. ¿Qué les parece? Muy bien, pues. También tengo un saludo, pero muy, muy especial. Nos escuchan en familia esta tarde en Santiago, en una de sus... en su casa, habitación, uno de los nostálgicos collaquinos, César Eduardo, mi querido hijo, con su esposa Priscila y mis nietos César y Fernandita, a quienes les envío un tremendo saludo, muy cariñoso, deseándoles a ellos, a César y Fernandita, éxito en sus estudios universitarios. Y un tremendo saludo y muchas felicitaciones por sus éxitos también en el primer semestre en su trabajo de estudio universitario. Y a los auditores permanentes, por más de 20, 25 años, don Jorge Cerda y la señora Nelly, que nos escuchan en el sector del Claro, en Coyhaique. A don Jorge Núñez, otro Jorge, y a Charito Ibáñez con sus hijos, que también nos escuchan en Puerto Varas, como también la familia de Puerto Varas, Rebolledo Maturana y Maturana Oyarzún. Y a los amigos tangueros, todos los amigos tangueros de Viña del Mar, y últimamente por mal tiempo y por algunos problemitas de salud, no se han podido juntar la mayoría de ellos, pero siempre escuchando tango en sus hogares y especialmente en esta cita de tangos a través de Radio Santa María de Coyhaique. Y un saludo especial a Julio y Lina también de Villa Ortega en Coyhaique, que junto a la familia nos escucha permanentemente este programa. Y bueno, continuemos entregándoles la música para su deleite. Ahora viene a cantarnos Alfredo de Ángelis con su orquesta, interpretando la canción Óscar La Roca, el lindo tango titulado Y Todavía Te Quiero. Y luego, Miguel Caló con su orquesta nos va a entregar el lindo tango titulado Cuando Tallan Los Recuerdos. Y ojalá que así sea, pues, que sus recuerdos sean de mucho agrado y de mucho amor. Adelante, Carolita, con los temas.

soberbia la interpretación de Miguel Caló con su orquesta entregándonos este tango cuando tallan los recuerdos. Y es así, pues. Yo les recuerdo que Radio Santa María cada día les entrega comunicación, los informa, los educa y acompaña. Y más aún, entretiene. Y sobre todo, todas las tardes de domingo, a contar desde las 15 horas, su Radio Santa María le entrega buena selección de tangos a nuestros amigos tangueros de toda la región y en todos los lugares que nos escuchan, haciéndoles llegar cariñosos saludos y agradeciendo su audiencia. Así pues, y como yo siempre digo que el reloj es implacable, ya se acerca la hora de yo despedirme de ustedes y les vamos a entregar una linda milonga, porque la milonga siempre, siempre, siempre está en nuestro programa. Y la escuchan y muchos auditores tangueros también la bailan, pues, porque es necesario realizar algunos pasitos que sirva de ejercicio. Muy, muy bien. Entonces, Carolita nos va a hacer escuchar esta linda milonga titulada... A ver, se me escapó el nombre de la milonga, ¿no puede ser? Así pues, la milonga, Baldosa Floja, que la va a interpretar la orquesta de Juan D'Arienzo, cantando Mario Bustos. Del Baldosa Floja titulada, ¿qué tal los títulos que le ponen a la música? Adelante, Carolita, escuchemos la milonga.

0: milonga con la que nos hemos despedido esta tarde en esta primera media hora de Tangos en Radio Santa María de Coyhaique, dedicada a toda nuestra audiencia que domingo a domingo nos acompaña. Y se me llegaba por aquí el saludo muy especial para dos de los nostálgicos coyhaiquinos que son fieles, pero fieles a través del tiempo con este programa de Tangos en Santa María. Me refiero a Juan Pablo y Carolina, que nos escuchan permanentemente, también Óscar Alfonso y Jessica. Estos otros nostálgicos coyhaiquinos que llevan a Coyhaique en el corazón y en el recuerdo. Y paso a despedirme de ustedes, haciéndoles llegar el deseo de una muy buena próxima semana, y Dios permita, nos estaremos escuchando el próximo domingo. Y continúe usted, señor, señora auditora y todo nuestra audiencia tanguera, con la próxima media hora con Olinda. Gracias, Carolita Donqui, por acompañarme en controles, y será hasta el próximo domingo. Muy buena tarde a todos.
1: 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Son las 3 de la tarde y 33 minutos. 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
3: Estamos iniciando junto a Carolina Donqui en la sala de sonidos este encuentro de ritmo, de compás de tango, de valses, de milongas, con la música de su preferencia. Pero vamos a iniciar de inmediato nuestra música con la orquesta de Osvaldo Pugliese y Miguel Villasboas.

contó el comienzo? Miguel Villas Boas con ese gallo ciego, y el inicio era Osvaldo Pugliese con el tango Arrabal. Con mucho agrado estamos compartiendo este domingo con saludos cordiales para nuestros vecinos tangueros, que son hartos, y también de toda la región. Para todos, que sea un lindo día, que lo disfruten, que estén en familia y que todo les resulte bien. Para quienes están delicados de salud, que tengan una pronta mejoría y lo mejor ánimo para todos ustedes. Sigamos en ritmo de tango, ahora con dos voces femeninas. Olga del Grossi viene para cantar Pasional, y luego recordaremos la voz inolvidable de Tita Merelo con Niño Bien.

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1: Era la picardía de Tita Merelo cantando Niño Bien, y antes Olga del Grossi, pasional. Así estamos en esta cita de tango, avanzando rápidamente con estos ritmos que ustedes cada fin de semana esperan, para recordar, para bailar, para cantar, para pensar en seres queridos que gustaban de este ritmo de tango que tiene tantos, tantos años. Saludos reiterados para todos nuestros vecinos tangueros. Para todos ellos, en especial la música, sobre todo para los que bailan en la cocina, para los que cantan, para los que están ahí pegaditos a la radio. Ahora vamos a ponernos un poquito más románticos. Con las guitarras de oro viene el lindo valsecito Desde el Alma. Y luego me pidieron, porque gustó mucho esta milonga para Misiones, Lolo por ahí me pidió a Tiago Rosato. Con él vamos a escuchar Milonga para Misiones, pero antes Desde el Alma.

era Tiago Rosato, con esa milonga para Misiones, que era especialmente para Hugo, que nos solicitó. Bien alegre el ritmo. Y antes, las guitarras de oro con Desde el Alma. Para nuestra auditora de Cochrane, que solicitó un tema, vamos a buscarlo un ratito más, así que en cuanto sepamos algo de él, lo vamos a contar. Sigamos rápidamente con dos temas más. Cecilia nos viene a cantar Tango de las Rosas, y luego con Julio Erazo, Lejos de Ti.

Era Julio Erazo cantando Lejos de ti y antes Tango de las Rosas. Bueno, antes de irnos, un saludo cariñoso para Rosa Espejo y Nancy Godoy de la Junta, para la señora Petty de Villa Ortega, para Amelia también, Riquelme de Lago Frío. Y para todos quienes domingo están en esta cita de tango. Nos vamos con Felicia con la nueva Juan D'Arienzo.

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3: Son las 4 de la tarde y 2 minutos.
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3: Son las 4 de la tarde, 4 minutos.

0: Son las 4 de la tarde y 12 minutos.
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0: 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Son las 4 de la tarde y 30 minutos.
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2: Son las 4 de la tarde y 33 minutos.

0: Son las 4 de la tarde y 40 minutos.
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1: Son las 5 de la tarde y 3 minutos.
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1: Son las 5 de la tarde y 5 minutos.
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1: Son las 5 de la tarde y 6 minutos.

0: Son las 5 de la tarde y 16 minutos.
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0: Son las 5 de la tarde y 50 minutos.
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1: Son las 6:01.
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1: Son las 6:05.

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2: Son las 6 de la tarde y 16 minutos.

0: Son las 6 de la tarde, 26 minutos.
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0: 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Son las 6:30. 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

0: Son las 6:51.
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1: Son las 7 de la tarde, un minuto.
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1: Son las 7 de la tarde y 14 minutos.

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0: Son las 7 de la tarde, 26 minutos.
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0: 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Son las 7 de la tarde y 32 minutos. 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

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Son las 7 de la tarde, 34 minutos. 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

0: Son las 7 de la tarde y 54 minutos.
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1: Son las 8 de la noche y 5 minutos.
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1: Son las 8 de la noche, 7 minutos.
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1: Son las 8 de la noche y 25 minutos.

0: Radio Santa María indica la hora. Son las 8 de la noche y 30 minutos. 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

0: Son las 8 de la noche y 39 minutos.
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